0: 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No manhãs de fim de semana. Bom dia. 48 depois das 11 de la mañana. Shuilo e Aitana, mon amour. Oh yeah.
1: Mon amour, je t'aime.
0: Mon amour, je t'aime.
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2: Voy a ir directo.